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2: Alejandro Fernández.
1: El Potrillo.
3: 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Estás llorando. Seguro es por desdenes de mujeres.
2: Hola, ¿cómo estás? Bienvenidos a Íntimamente.
1: Hoy, la historia de Alejandro Fernández, El Potrillo.
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2: Alejandro Fernández Abarca nació el 24 de abril de 1971 en Guadalajara, Jalisco. Es el hijo menor del icónico cantante ranchero Vicente Fernández y de María del Refugio Abarca Villaseñor,
1: conocida cariñosamente como Doña Cuquita.
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2: Creció en una familia muy unida en el famoso rancho Los Tres Potrillos, rodeado del ambiente charro y musical que define a los Fernández.
1: Tiene tres hermanos mayores, Vicente Jr., Gerardo y Alejandra.
2: Desde pequeño,
1: el apodo El Potrillo surgió precisamente por ser el menor del rey de las rancheras, un sobrenombre que hoy es su marca personal
2: y que representa la continuidad de una de las dinastías más importantes de la música mexicana. En la producción, Alex Arriaga. Soy Jazz Quebec y esto es Íntimamente. El tema inicial, como

0: nuevamente.
1: Alejandro Fernández,
2: El Potrillo. Desde muy temprana edad, mostró afinidad por la música.
1: A los 5 o 6 años debutó en el escenario junto a su padre en San Antonio, Texas, durante un homenaje. Cantó Alejandra, pero el nerviosismo lo invadió, rompió en llanto y su padre tuvo que subir a ayudarle.
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1: Ese momento, aunque incómodo, plantó la semilla de su conexión con el público. También participó en pequeñas apariciones en producciones infantiles y eventos familiares, creciendo entre charros, caballos y canciones rancheras que resonaban en el rancho.
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2: Antes de lanzarse de lleno a la música, Alejandro estudió arquitectura.
1: Le apasionaba el diseño y la construcción, y por un tiempo consideró dedicarse profesionalmente a ello, influenciado quizá por el deseo de independencia respecto a la sombra de su padre. Alejandro Fernández, no.

0: Eternamente.
1: Alejandro Fernández,
2: El Potrillo.
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1: Sin embargo, la vocación musical y el apoyo familiar terminaron ganando. Dejó la carrera para seguir el canto, aunque siempre ha mantenido interés en temas de arquitectura y diseño, incluso participando en proyectos relacionados con el rancho y la arena Vicente Fernández de Guadalajara.
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2: Su debut discográfico oficial llegó en 1992 con el álbum Alejandro Fernández,
1: bajo el sello Sony Music. Incluía temas como Necesito Olvidarla, Brumas, Equivocadamente y el dueto Amor de los Dos con su padre. El disco vendió de manera sorprendente para el género ranchero tradicional, permitiéndole recorrer México y Estados Unidos. Esta etapa lo consolidó como un exponente fresco de la ranchera, respetuoso de las raíces, pero con una voz baritona, versátil y ese carisma juvenil inconfundible. Escuchamos ahora un dueto con Cristina Aguilera, Hoy Tengo Ganas de Ti.

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0: Alejandro Fernández.
1: El Potrillo.
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0: Su comida favorita, la carne y la comida japonesa. Develó su estrella en el Paseo de la Fama de Hollywood el 2 de diciembre del 2005.
1: Y se encuentra al lado de la de su padre.
0: En los años siguientes lanzó discos exitosos como Piel de Niña, 1993, Que Seas Muy Feliz, en el 95.
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1: Y Muy Dentro de Mí, en 1996.
0: El salto a la fama internacional ocurrió en 1997 con Me Estoy Enamorando, producido por Emilio Estefan. Este álbum fusionó ranchera con pop latino y baladas.
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0: Con hits masivos como Si Tú Supieras, En el Jardín, a dúo con Gloria Estefan y No Sé Olvidar.
1: Dominó las listas Billboard y abrió las puertas del mercado latino en todo el continente.
0: Canciones como Como Quien Pierde Una Estrella, Me Dediqué a Perderte, Niña Amada Mía, Tantita Pena y Yo Nací Para Amarte se convirtieron en himnos románticos. Sé Que Te Duele, Alejandro Fernández y Morat.

0: Alejandro Fernández.
1: El Potrillo.
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0: Participó en eventos de gran envergadura como el tema Puedes Llegar para los Juegos Olímpicos de Atlanta 1996 junto a otros artistas.
1: Y grabó con Plácido Domingo en Christmas y en Viena.
0: Sus colaboraciones tempranas con figuras internacionales demostraron su capacidad para cruzar géneros y audiencias.
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0: A lo largo de su carrera, ha acumulado importantes reconocimientos, 4 Latin Grammy, incluyendo Mejor Álbum Ranchero Mariachi, por discos como Mi Verdad y Te Llevo en la Sangre.
1: 6 premios Billboard de la música latina, el premio a la excelencia musical en los premios Lo Nuestro del 2025 y una estrella en el Paseo de la Fama en Hollywood.
0: Ha recibido el premio Legado y múltiples nominaciones que consolidan su estatus como uno de los grandes de la música latina.
1: Canta Corazón, Alejandro Fernández.

0: los momentos más difíciles que ha tenido que enfrentar el potrillo es una disputa legal con su disquera, Sony.
1: Se iba a lanzar el disco diferente.
0: Dicha producción nunca fue publicada.
1: El potrillo no creía que las canciones fueran de calidad y tras varias negociaciones llegaron a un acuerdo. El disco no salió a la venta.

0: Solo se ha casado una vez. Tiene 5 hijos, con América Aguinar, la mujer con la que caminó al altar por primera vez y única vez.
1: En 1992, de este enlace matrimonial nacieron los 3 hijos mayores del intérprete, Alejandro Jr. y las mellizas América y Camila.
0: Con la colombiana Jimena Díaz, procreó a sus 2 últimos hijos, Emiliano y Valentina. Actualmente tiene una relación con la modelo Ana Paula Valle, 25 años menor que él.
1: El Potrillo, nube viajera.

0: Alejandro Fernández.
1: El Potrillo.
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1: Se estima que ha vendido entre 30 y 40 millones de discos en todo el mundo.
0: Ha realizado giras masivas como Lazos Invencibles junto a su padre, Confidencias World Tour, que reunió a más de 3 millones de espectadores en más de 15 países, y Amor y Patria.
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1: Ha colaborado con artistas de talla internacional como Bey Jones, con Un Amor Gitano, Cristina Aguilera, Marc Anthony, Gloria Estefan, Rod Stewart, Nelly Furtado, Juan Gabriel y Morat.
0: El Potrillo ha logrado modernizar la música ranchera y mariachi, fusionándola con pop, balada y elementos contemporáneos sin perder la esencia tradicional. Es considerado un puente entre generaciones. Mantiene viva la herencia de su padre mientras atrae público joven. Escuchamos ahora Sin Tantita Pena.

0: Íntimamente.
1: Alejandro Fernández,
2: El Potrillo. Su influencia se extiende en la cultura popular mexicana, promoviendo valores como el orgullo charro, el amor por México y la pasión interpretativa.
1: Ha sido embajador turístico de Jalisco y un referente de la música regional mexicana a nivel global. Además de la música, ha participado en proyectos familiares como la construcción y operación de la Plaza Vicente Fernández en Guadalajara.
2: Sus hijos, Alex, Camila, América, Valentina y Emiliano, también incursionan en la música, continuando la dinastía.
1: Ha cantado en conciertos históricos con su padre y tras la muerte de Vicente en 2021, ha honrado su memoria en tributos y giras.
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1: Participa hoy con El Rey en el disco del 2026 dedicado a su padre, Tributo al Rey con banda. Ahora disfrutamos Me Hace Tanto Bien.

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3: De premios como El Legado.
4: Y mantiene una carrera activa que combina ranchero tradicional con toques pop.
3: Su voz sigue evolucionando y conectando emocionalmente con su público de distintas generaciones. Ahora disfrutamos Cobijas Ajenas, Alejandro Fernández y Alfredo Olivas.

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0: Alejandro Fernández.
1: El Potrillo.
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0: Ha enfrentado rumores sobre su vida personal, supuestos problemas con el alcohol en algunos conciertos donde se le vio desorientado.
1: Fotos virales de fiestas, críticas por su vestimenta o comportamientos en escenarios.
0: Y especulaciones sobre su salud vocal o vida sentimental.
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0: Generalmente responde con franqueza, humor
1: o desmintiendo directamente, manteniendo un perfil relativamente privado.
0: Es un jinete experto y gran amante de los caballos y la vida campirana. Tiene tatuajes significativos, uno en la espalda con Hecho en México y un águila, y otro con cinco rosas representando a sus cinco hijos. Él es todo un caballero, Alejandro Fernández.

0: Humanamente.
1: Alejandro Fernández,
2: El Potrillo.
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1: Alejandro Fernández, el máximo exponente actual de la música mexicana a nivel mundial, se ha consolidado como una de las estrellas musicales más relevantes en la actualidad
2: y como uno de los artistas preferidos de las nuevas generaciones.
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1: Ha vendido más de 30 millones de discos. Ha actuado en cine, Zapata, El sueño de un héroe, y posee una voz tan versátil que le permite interpretar desde ranchera hasta piezas cercanas a la ópera.
2: Interpretó el himno nacional en la inauguración del torneo más importante de fútbol del mundo, celebrado en México.
1: Si tú supieras, Alejandro Fernández.

0: Últimamente.
1: Alejandro Fernández,
2: El Potrillo.
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2: Alejandro Fernández trasciende como El Potrillo que honró y expandió el legado familiar.

0: Con más de 30 años de carrera, millones de discos vendidos, premios internacionales y una evolución artística constante, representa la pasión, versatilidad y conexión emocional con su público latino.
1: Su influencia perdura en la música mexicana, promoviendo el orgullo cultural y sirviendo de inspiración para nuevas generaciones de artistas regionales. Su historia es sinónimo de perseverancia, talento y amor por México.
0: Me dediqué a perderte, es el tema final de Íntimamente. Sí.

0: En la producción, Alex Arriaga. Soy Jess Quebec.
1: Y esperamos de todo corazón que hayas disfrutado de este espacio, tanto como nosotros disfrutamos hacerlo para ti.
0: Nos escuchamos la próxima semana con El Conjunto Primavera.
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1: 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Polvo, lluvia, tráfico. Nuestro coche aguanta de todo, pero mantenerlo limpio no tiene por qué ser un lujo. Hoy te enseñamos cómo preparar un shampoo para lavar el auto. Anota la receta y dale a tu auto el brillo que se merece.
2: Y en otros temas, la fiebre mundialista está aquí, pero ojo, haz que ruede el balón y no tus gastos.
1: Si quieres saber cómo evitar que la pasión mundialista te deje fuera del juego, quédate en la Revista del Consumidor Radio.
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1: En la actualidad, crear nuestras propias tecnologías domésticas es la opción ideal para elaborar productos básicos con ingredientes de calidad y muy accesibles.
2: Lo mejor, no tenemos que buscar por horas lo que necesitamos, ya que lo encontramos en tiendas de materias primas y droguerías. Por eso vamos a preparar nuestro propio shampoo para lavar el auto. ¡Manos a la obra!
1: Recuerda que cada receta está aprobada por el Laboratorio Nacional de Protección al Consumidor. Los ingredientes que vamos a utilizar para hacer 750 mililitros son: una taza de agua purificada, una pizca de colorante vegetal azul, una cucharada sopera de cera de carnaúba, dos tazas de lauril éter sulfato de sodio y cuatro cucharadas soperas de polisorbato 20.
2: También vamos a necesitar los siguientes utensilios: una taza medidora, una cacerola con capacidad de 2.5 litros, un embudo, una cuchara sopera y una botella de plástico de 750 mililitros con tapa. Su preparación nos va a tomar nada más y nada menos que 25 minutos. Sin duda, una gran ventaja.
1: Para poder elaborar nuestro champú para auto, comenzamos vertiendo el agua en la cacerola y la calentamos. Una vez caliente, agregamos polisorbato 20 y revolvemos. Cuando el agua esté a punto de hervir, agregamos una cucharada sopera de cera de carnaúba. Agitamos hasta que se incorpore por completo y dejamos hervir durante 3 minutos. Retiramos del fuego, agregamos el lauril éter sulfato de sodio y removemos suavemente. Después incorporamos el colorante y mezclamos hasta que el color sea uniforme.
2: Por último, con ayuda del embudo, envasamos nuestra mezcla en la botella de plástico y colocamos una etiqueta con el nombre del producto, la fecha de elaboración y de caducidad. En este caso, considera que su tiempo de caducidad es de 6 meses. Finalmente, pero no menos importante, hay que guardarlo en un lugar fresco y seco, fuera del alcance de niñas y niños. ¡Y listo! Tenemos nuestro propio shampoo para auto. Para usarlo, toma en cuenta que para 10 litros de agua se deben disolver aproximadamente 15 mililitros de shampoo. Al final del día, apostar por las tecnologías domésticas no es solo una forma de ahorrar, es tomar el control de lo que consumimos.
1: Si quieres aprender a preparar otras tecnologías como crema de cacahuate, gel para el cabello o jabón líquido corporal, puedes visitar nuestro canal de YouTube, Profeco TV.
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1: La fiebre por la Copa Mundial de Fútbol 2026 ya está aquí y con ella la emoción llega a su punto máximo. Seas aficionado o no, el ambiente festivo invita a participar en celebraciones que, sin planificación, pueden desbordar tu presupuesto.
2: Entre las suscripciones para ver los partidos, la playera oficial o las salidas con amigas y amigos, los gastos se pueden elevar. Por eso, consumir de manera inteligente te permitirá disfrutar la intensidad del torneo sin poner en riesgo tu estabilidad económica.
1: No se trata de no gastar, sino de hacerlo con conciencia. Si vas a comprar productos alusivos con responsabilidad, evita hacer gastos con cargo a tu tarjeta de crédito. Además, para que tus finanzas no reciban una tarjeta roja, considera las siguientes reglas del juego.
2: Establece un presupuesto y define cuánto gastar en artículos y celebraciones sin descuidar tus gastos fijos. Compara precios antes de comprar y elige siempre establecimientos formales.
1: Guarda tus comprobantes, ya que son tu única defensa para cambios, devoluciones o aclaraciones. No olvides que la propina es opcional, ya que es una gratificación voluntaria por el servicio, no un cargo obligatorio.
2: Reflexiona antes de gastar y pregúntate si realmente necesitas el producto o si el lugar donde verás el partido justifica el gasto. Disfruta sin la camiseta oficial. Puedes vivir la emoción del fútbol sin necesidad de gastar de más.
1: Y hablando de camisetas, puedes consultar los costos de los productos oficiales en diferentes establecimientos en el programa ¿Quién es quién en los precios? Pero el precio no es lo único que debes vigilar. En plena fiebre mundialista, las imitaciones y los productos de baja calidad están a la orden del día. Por eso, si vas a comprar algún producto, revisa la calidad de los materiales. Examina las costuras, acabados y resistencia para detectar productos de baja calidad.
2: También verifica el empaque, ya que los artículos originales tienen sellos, hologramas y etiquetas de licenciamiento oficial de las marcas deportivas. Fíjate bien en la nitidez, la calidad de impresión y ortografía de las etiquetas. Las imitaciones suelen tener errores o empaques deficientes.
1: Recuerda comprar en tiendas o distribuidores oficiales. Es la forma más segura de garantizar la autenticidad del producto y hacer valer tu garantía. No te confíes. Aunque la compra sea digital, no debes de bajar la guardia.
2: Para evitar fraudes en tus compras en línea, toma en cuenta las siguientes recomendaciones. Compra en sitios seguros y verifica que la dirección comience con https://

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4: 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Vive la emoción del fútbol con un consumo responsable.
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1: Estate, Señor, conmigo, siempre, sin jamás partirte. Y cuando decidas irte, llévame, Señor, contigo. Porque el pensar que te irás me causa un terrible miedo. De si yo sin ti me quedo, de si tú sin mí te vas. Llévame en tu compañía donde tú vayas, Jesús. Porque bien sé que eres tú la vida del alma mía. Si tú vida no me das, yo sé que vivir no puedo. Ni si yo sin ti me quedo, ni si tú sin mí te vas. Por eso más que a la muerte temo, Señor, tu partida. Y quiero perder la vida mil veces más antes que perderte. Pues la inmortal que tú das, sé que alcanzarla no puedo.

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1: Faltan 20 minutos para la 1 de la mañana.

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3: Sorpresa entre quienes lo ven por primera vez. A pesar de esto, su sabor, que es como entre tierrita, ligeramente ahumado natural, lo convierte en un ingrediente muy apreciado para las quesadillas, los taquitos, los sopecitos y muchos más. Fíjate que muchos turistas terminan considerándolo una de las especialidades más memorables de México. O sea, México literal come hongos, o sea, literal hongos. ¿Qué esto ya se echó a perder? Para nada. Esto sirve que si le pones tantito chilito, si le pones queso y tantitos maíces, va a saber increíble. Y sí, sin duda alguna, a mí las quesadillas de Huitlacoche me laten bastante. Yo soy Charlie, no te vayas, Sole, porque hay más música para ti.

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0: En la madrugada del domingo seguimos hablando sobre los alimentos que parece que son bastante raros en México, pero que a los extranjeros les han gustado mucho, como los tacos de lengua. De lengua me como un taco. Y es que la idea de comer lengua de res puede parecer extraña para quienes no están familiarizados con este tipo de cortes. Sin embargo, es uno de los tacos que más sorprenden positivamente a los turistas, porque la carne queda extremadamente suave tras una cocción lenta y larga, y además ofrece una textura tierna que muchos comparan con cortes de alta calidad. Si lo combinas con cebolla, cilantro y una salsita rica, suele convertirse en uno de los favoritos. Y es que a muchos extranjeros ni siquiera le dicen qué es. Tú cómete este taquito de carne y no preguntes. Después de que lo comieron, ¿es que crees? Comiste lengua. ¿Cómo que lengua? Sí, comiste lengua. ¿En serio? Sí, comiste lengua. Entonces, la realidad es que muchos de los extranjeros se van muy felices. Yo soy Charlie, no te vayas, súbele, porque hay más música para ti.
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0: seguimos contigo en esta excelente madrugada. Después de escuchar este gran bloque musical, estamos hablando sobre los platillos que parecen extraños para los extranjeros, pero que les terminan gustando muchísimo, como el mole, señoras y señores. Aunque para nosotros no es extraño, la realidad es que para fiestas, para reuniones o simplemente porque un día se me antojó un mole, lo podemos realizar. El mole desconcierta a muchos visitantes por la cantidad de ingredientes y especias que contiene. Fíjate que algunas recetas, esta yo la vi en casa de mi abuelita, yo llegué a ver una receta de más de 30, 35 ingredientes. El básico lleva mínimo 20, incluyendo especias, semillas, chocolate y más. El resultado es una salsa muy compleja y llena de matices que acompaña principalmente al pollito, a la res o incluso al cerdo. Los turistas suelen sorprenderse al descubrir cómo sabores aparentemente incompatibles como el chocolate y el chile crean una combinación deliciosa y terminan llevándose también su pastita de mole para llevárselo a su país. Ándale. Yo soy Charlie, no te vayas, sole, porque hay más música para ti.
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Sigo contigo en este domingo espectacular, señoras y señores. Buena música y estamos hablando sobre la comida que parece extraña en México, pero que muchos turistas les está gustando. Y es que este, sin duda alguna, es el platillo que para mí por excelencia, sí o sí, cuando hay lo tengo que pedir, que es un pozole, señoras y señores. El pozole llama la atención por sus grandes granos de maíz, un ingrediente poco común en muchas cocinas del mundo. La realidad es que cuando tú le dices maíz a algún extranjero, pues viene a su cabeza este tipo de maíz bonito, ¿no? Este amarillito, de granos chiquitos y delicados. No estos grandes granos de maíz. Además que es un ingrediente que no combina mucho con muchos alimentos en el mundo, pero su aspecto puede resultar diferente para quien nunca lo han visto. ¿Qué pasa cuando lo pruebas? Porque si lo combinas con carne, lechuga, rábano, cebollita, limón, salsa y aparte pues la cocción de la carne, ufas, crea un sabor increíble que puede conquistar a los turistas desde la primera cucharada. Y aparte, cómo no, hacerte unas tostaditas de crema o frijol o aguacate para acompañarlo suele ser algo mega delicioso. Y para quienes no lo han probado, que son los extranjeros,

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1: 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Son las 2:16.

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1: Ya son las 2:42.

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2: Las 3-7.
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1: Las 3 y

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1: Exactamente.

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Ellos son Freddy's y Déjenme Llorar. Son las 3:20.

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2: Las 3:25.
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0: 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Y ahora presentamos a la Joao Chiquilla.
1: En punto 3:49.

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Indio. Las 3:55.

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Son las 4:26.

0: Regresamos a través de la frecuencia de Radio Cristal. Te acompaño. Mi nombre es Uriel Soto. Para mí es un placer estar contigo y platicarte acerca de las estaciones del metro de la Ciudad de México y el significado que tienen. Seguimos con la estación Candelaria. Esta zona era parte de las orillas del lago de Texcoco. Se llamaba así porque había una enorme cantidad de patos y la gente podía salir a cazarlos e incluso venderlos. ¡Wow! Buenísimo. La estación del metro Popotla. Esta representa el árbol de la noche triste y se dice que bajo esta huehuete, Hernán Cortés lloró su derrota frente a los mexicas en el año de 1520. El árbol todavía existe y está a unos pasos de la estación del metro Popotla. El metro Tacuba también tiene su significado y es que este era uno de los tres reinos que formaban la Triple Alianza con Tenochtitlan. El icono fue tomado directamente del Códice de la Triple Alianza. Seguimos con el metro Pino Suárez y es que durante la construcción de la estación se descubrió un adoratorio azteca, la pirámide de Ehecatl, dios del viento, que ahora puedes verla mientras transbordas. ¡Wow! ¡Increíble! Quédate conmigo para seguir descubriendo más acerca de este tema a través de Radio Cristal. ¡No le cambies!
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Continuamos a través de la frecuencia de Radio Cristal, a través de la cadena de esta hermosa frecuencia. Oigan, seguimos platicando acerca de las estaciones del metro de la Ciudad de México y su significado. Nos quedamos en el metro Tacubaya y es que te platico que esta representa un cántaro con agua, haciendo referencia a los antiguos riachuelos que bajaban de la zona boscosa del valle y bajaban hacia diferentes puntos de la ciudad. ¡Wow! Increíble información acerca de las estaciones del metro de la Ciudad de México y el por qué se llaman de esta manera. Trataremos de buscar otra información acerca de cuántas más estaciones del metro tienen significados tan importantes como estos y por supuesto que te las vamos a estar dando aquí a través de la cadena de Radio Cristal. Seguimos con mucho más, no te despegues, yo soy Uriel Soto y te acompaño en esta tarde con toda la actitud a través de Radio Cristal. Ya regreso.

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0: 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Exactamente 4:46.

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Las 5:09.

Regresamos a seguir disfrutando de la actitud a través de Radio Cristal. Buena actitud, buena vibra que tratamos de estarte irradiando hasta donde quiera que te encuentres el día de hoy. Yo soy Uriel Soto, me quedo contigo todavía una hora más en este programa disfrutando de buena información. Híjole, se viene algo bien chido y es que les voy a platicar acerca del diccionario de los chavos. Híjole, es que hoy en día los chicos de la generación nueva, yo creo que, al menos yo les voy a comentar, yo ya no me considero de esta generación porque ya hay unas cositas de esta vocabulario, de este diccionario de los chavos, que les voy a ser bien sincero, ya no las entiendo y las he escuchado entre familiares, primos, sobrinos, amigos, y las dicen y en ocasiones sí es como de, oye, ¿y eso qué es, no? ¿Eso qué significa? Porque no lo sé. Pero bueno, vamos a platicar acerca del diccionario de los chavos. Ojalá que los chavos que nos están escuchando, pues tengan la oportunidad de explicarle a las generaciones anteriores de qué va este diccionario o cada uno de los términos que utilizan ahora ustedes, los chavos, ¿verdad? Ya digo los chavos, y a pesar de que no estamos tan viejos nosotros tampoco, ¿verdad? Pero bueno, mientras tanto, vámonos al corte comercial. Enseguida regresamos con este tema y mucho más a través de Radio Cristal.

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0: Continuamos a través de la frecuencia de Radio Cristal. Te sigo acompañando. Mi nombre es Uriel Soto. Ya lo sabes, para mí es un placer seguir contigo y para mí es un placer seguir platicándote acerca del diccionario de los chavos. Ya mencionamos lo que significa Six Seven, ya también dijimos lo que significa el cringe, pero ahora vamos a platicar acerca de qué significa la palabra, el término FOMO. Y es que esto tiene un significado en inglés, es la abreviación de Fear of Missing Out, y esto significa miedo a perderte algo. Sí, es como cuando dices, híjole, quiero ir al concierto de, no sé, BTS, no tengo dinero, pero me da FOMO perdérmelo. O sea, claro, me da Fear of Missing Out, que no pueda yo asistir a este concierto. Este, señores, les voy a ser sincero, para mí es, o sería, un poco complicado utilizarlo en frases de chavos de hoy en día, ¿no? Y eso que, les vuelvo a repetir, tampoco es que yo esté tan viejo, no tengo 50 y tantos años, ¿verdad? Pero, híjole, los chavos de ahora tienen un vocabulario muy avanzado o tal vez muy complicado. Siguiente término es el término funar, y este significa cancelar o exhibir públicamente a alguien en redes sociales. Esto debido también a una previa acción mal realizada, previo comentario mal ejecutado, mal dicho, etcétera, etcétera. Entonces, el funar, por eso lo hemos escuchado mucho así como de, híjole, ¿vieron la noticia fulana de tal de Cristian Nodal que otra vez está en el foco de todos? Es que lo acaban de funar, lo acaban de, evidentemente, evidenciar ante la audiencia de redes sociales. Quédate conmigo, enseguida regresamos con mucho más a través de Radio Cristal.
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estate Señor conmigo, siempre sin jamás partirte. Y cuando decidas irte, llévame Señor contigo. Porque el pensar que te irás me causa un terrible miedo. De si yo sin ti me quedo, de si tú sin mí te vas. Llévame en tu compañía donde tú vayas, Jesús. Porque bien sé que eres tú la vida del alma mía. Si tú vida no me das, yo sé que vivir no puedo. Ni si yo sin ti me quedo, ni si tú sin mí te vas. Por eso más que a la muerte, temo, Señor, tu partida. Y quiero perder la vida mil veces más antes que perderte. Pues la inmortal que tú das, sé que alcanzarla no puedo. 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

0: Ya estamos juntos en esta mañana de domingo. ¡Ay, qué barbaridad! Último domingo del mes de junio. Hoy domingo 28, deseando lo mejor. ¡Qué rápido! ¡Qué bárbaros! ¿Cuál es la prisa, eh? Monte Villalobos, hola, hola. ¿Cómo estamos? ¿Todo bien? ¿Todo en orden? Un ratito de aquí hasta las 10 de la mañana. Déjate acompañar de la plataforma musical de México. Que sea un domingo lleno de paz, un domingo lleno de alegría, lleno de felicidad. Hoy, como todos los días, cada amanecer tiene una nueva esperanza y cada corazón tiene un nuevo deseo. Hoy el deseo de nosotros es que Dios llene de bendiciones tu vida. Tu negocio, tu hogar, tu trabajo, tu familia, donde quiera que estés, donde quiera que te encuentres. Te saludamos con todo gusto, deseando lo mejor. Arriba mundo, bendiciones mundo.
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0: Para los que ya se están activando en esta mañana, día de plaza, día de mercado, a todos los comerciantes, bueno, pues saludando, que haya muy buena venta el día de hoy. Que tengas una y mil razones para decir gracias por este gran regalo de la vida en este domingo. Bueno, pues saludando a todos los cumpleañeros, los que están festejando una primavera más. Muchas, muchas, muchas felicidades. Hoy tenemos buena música. Dice Chava, mándale saludos a la familia Estrada, para mi tío Chavito López y para mi tía de este lado, acá en la Unión Americana, allá en Logan, Utah. Tacos el Robert, familia Estrada, Rogel, Claudia, Mario, desde México hasta la Unión Americana. www.radiocristal.mx.
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0: En esta mañana de domingo, www.radiocristal.mx. ¿A dónde se encuentran? ¿En dónde nos escuchan? Nosotros desde México ya saben que mandando la buena vibra para mi querido Max hasta Canadá el día de hoy. Hoy tocó descanso, mi querido Max. Dice, aprovechando, mándale saludos a la familia Estrada allá en San Juan, Xochiaca. El día de hoy vamos a tratar de disfrutar de este día, esta página en blanco que tenemos. Vamos a llenarla de lo mejor, con lo mejor que tenemos. Todo esto nos va a ayudar, por supuesto, para hacer una pausa, para evaluar nuestras prioridades cotidianas y para encontrar lecciones valiosas en esas situaciones simples. Cristal FM 104.9, voy a la pausa, regreso.
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0: Muy pendientes porque el día de mañana, lunes 29, estaremos conociendo a nuestro papá ganador de un flamante Reposet, un flamante sillón Reposet. ¡Ay, qué buen regalo! 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Pues ya estamos prácticamente en la recta final de este mes, ¿verdad? Ya estamos prácticamente en la recta final de este mes de junio, mi querido Cesarín. A toda la gente de San José Vista Hermosa, ¿cuál es la prisa, brother? ¿Cuál es la prisa? Dice Chava, para el profesor Margarito, para doña Mari. Saludos a mi querido Jesús y por supuesto a toda la familia Hernández García hasta San José Vista Hermosa en esta mañana. 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

0: Deseando lo mejor en esta mañana de domingo. A menudo nos estamos concentrando en cosas materiales, en un estatus, y nos olvidamos de disfrutar del presente, de lo que tenemos el día de hoy en este domingo. Hay momentos en donde nos olvidamos de disfrutar a la familia, nos olvidamos de disfrutar nuestra salud. Las cosas simples suelen ser las que nos dan de repente el verdadero sabor a nuestros días. Así es que aprovechamos este domingo, aprovechemos el último domingo ya de mes. 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

0: Ok, y en esta mañana de domingo andamos activos el día de hoy. Para los que están cumpliendo años, muchas, muchas, muchas felicidades. Sandy, familia Mendoza, dice Chava, escuchándote acá el día de hoy, en esta mañana de domingo, en Arizona, hasta Arizona, mi querida Sandy. Dice, nos sentimos como en casa con esa buena música, acercándonos de este lado a toda la gente del sur, muy bien. Que te vaya bonito, Sandy. En esta mañana de domingo seguramente descanso, ¿verdad? ¡Qué rico! Pues hay que aprovechar. Hay que aprovecharlo. Chelita Vázquez hasta San Lucas Villaguerrero dice Chava, en este domingo que sea bueno en todos los sentidos, que así sea, así definitivamente. Hoy será descanso, vamos a recargar energía, vamos a descansar un ratito, vamos a relajarnos y provechito para los que ya están disfrutando de un desayuno. Ay, muy bien. Vámonos a la pausa.
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7: En este domingo a todos los comerciantes, las 8:19.
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0: El día de hoy, en esta mañana de domingo, último domingo de junio, te acompañamos Monty Villalobos. Hola, Monty. Salvador Ángeles Robles. Hoy día de taquito, de tortita de obispo. ¡Ay, qué rico! Dice Chava, mándale saludos a Alicia Perdomo. Estuvo cumpliendo años en la semana. Dile que la queremos mucho de parte de toda su familia. Ali, pues ya sabes, deseando lo mejor. Que Dios y la Virgen te bendigan siempre. Dice, complácenos con una canción de la banda El Recodo, la de la mejor de todas. Ok, la buscamos y lo mandamos. Mi querido Toñito, dice la Chava, para mi hermana Judith Camacho Robles. Cumplió años en la semana, pero hoy domingo vamos a tratar de aprovechar para disfrutar juntos en familia. Ay, muy bien, de parte de su hermano Toño, de la familia Camacho Robles. Eso es todo, Judith. Síguela pasando increíble. Me voy a la pausa y regreso.
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0: En esta mañana de domingo reflexionamos con todo lo que nos está pasando todos los días. Nuestras preocupaciones, nuestros rencores, nuestras ansiedades diarias, si los llevamos todo el tiempo, eso definitivamente nos va a desgastar. Debemos aprender a cuidar, a valorar, a soltar lo que de repente no podemos cambiar. Vamos a tratar de descansar cuando sea necesario, antes de que el peso nos abrume, ¿ok? Las preocupaciones, los rencores y las ansiedades diarias hay que tratar ahí de dejarlas un poquito al lado. Hoy es domingo para relajarnos, es domingo para disfrutar de un nuevo día.
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0: algo de brindis para Laurita. Familia Rodríguez Serrano, desde temprano andan activos ya. Muy bien ahí la miscelánea. Saludos, Laurita. Que les vaya muy bien. Señora Ramona, saludando con todo gusto. Hasta Buenavista, Villaguerrero para Silvia en el negocio. Familia Mendoza, doña Elena, familia Arce. Al buen Eleuterio allá en Buenavista, dice, para el buen Elotes. Familia Rodríguez, para la familia Mendoza, ok. Dice, Chava, por favor, mándale saludos a don Amado Salinas acá en el negocio el día de hoy en la colonia Los Chipérez. Anda activo, don Amado. Eso es todo. ¿Echando cafecito ya? Provechito, provechito. Dice, por favor, para la familia Fuentes Norma acá en Michoacán. Dice, ya estamos listos en esta mañana de domingo para abrir el negocio. La florería de San Miguel se fue hasta Michoacán. Y le está yendo muy bien. ¡Qué padre! Me da mucho gusto. ¡Arriba, mundo! ¡Bendiciones, mundo! Con esto nosotros nos vamos. Monty. Monty Villalobos, como todos los domingos. Vámonos al mensaje. Cristal FM 104.9. Soy Chava.
1: Este es el mensaje dominical. Domingo 28 de junio. Muy buenos días, amables radioescuchas. Los invito a escuchar el Evangelio según San Mateo, capítulo 10, versículos del 37 al 42. En aquel tiempo Jesús dijo a sus apóstoles: el que ama a su padre o a su madre más que a mí, no es digno de mí. El que ama a su hijo o a su hija más que a mí, no es digno de mí. El que no toma su cruz y me sigue no es digno de mí. El que salve su vida la perderá, y el que la pierda por mí la salvará. Quien los recibe a ustedes me recibe a mí, y quien me recibe a mí recibe al que me ha enviado. El que recibe a un profeta por ser profeta recibirá recompensa de profeta. El que recibe a un justo por ser justo recibirá recompensa de justo. Quien diere, aunque no sea más que un vaso de agua fría, a uno de estos pequeños por ser discípulo mío, yo les aseguro que no perderá su recompensa. Palabra del Señor. Gloria a ti, Señor Jesús. Hermanos, el Señor Jesús ha mirado a la multitud desorientada, abandonada, y por ello ha enviado a sus discípulos en misión. Antes de que ellos vayan, el Señor les instruye sobre lo que deben hacer, las dificultades que van a encontrar, el arrojo que necesitan para anunciar. El texto de este domingo es la parte final de este discurso de envío y se refiere a la relación estrecha que el discípulo está llamado a mantener con el Señor y la recompensa que recibirá. En primer lugar, es necesario el amor por el Señor. Los discípulos comparten la misión de Jesucristo porque son sus amigos. En el Evangelio de Juan, antes de confiarle el cuidado de sus ovejas, a Pedro se le interroga tres veces sobre el amor por el Maestro. La misión es cuestión de amor, no es mero voluntarismo o activismo, no es propia iniciativa, protagonismo o filantropía. Es compartir las preocupaciones del Maestro y, por amor a Él, compartir su misión. Solo así puede sobreponerse a las dificultades y obstáculos que derivan del anuncio del reino. El amor por el Señor mantiene al discípulo de pie, lo empuja a la misión, le lleva a cuidar lo que es importante para el Maestro. Por ello, el amor por Jesús no admite competencia, es exigente, radical. En la Eucaristía Dominical el Señor nos acoge, nos ofrece su palabra y su cuerpo y su sangre. Nos invita a la amistad profunda con Él, a recibirlo y a compartir su misión y su destino. Hacerse pan para todos, convencidos de que quien pierde desgasta su vida por Él en la misión cotidiana, ferial, ordinaria, en realidad la está ganando para la vida eterna. Que así sea. Que Dios los bendiga, queridos hermanos.
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0: ¿Cómo estamos en esta mañana de domingo? Deseando lo mejor, echándole ganas, comenzando actividades. Día de plaza, día de mercado. Muchos con la actividad en la venta. Que le vaya bonito ahí a mi querido Elías y a la familia Camacho. Ya están listos para la venta el día de hoy, ¿verdad? Eso es todo. Mi querido brother, a vender, a vender, a vender. Y bueno, pues con la bendición de Dios, el día de hoy unas bendecidas ventas. Dice, aprovechando, Chava, para mis papás. Dice, en la semana estuvieron cumpliendo años. Mi mami, doña Licha, estuvo cumpliendo 80 años. Y mi papá, don Moy, 84. O sea que es domingo de reunirse en familia. Los yernos, las nueras, los nietos, toda la familia. Bueno, pues ahí está. Para don Moy y para doña Licha, de parte de Elías, de toda la familia Camacho. Excelente domingo. Cristal FM 104.9, soy Chava.
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0: Ya estamos prácticamente en la recta final de este mes de junio. ¡Qué rápido! Bueno, pues preguntando, como todos los días, ¿cuál es la prisa? ¿Cuál es la prisa, brother? Angelito Herrera, los mamucos, palomita el día de hoy, hasta la Unión Americana, allá en Denver, Colorado. Dice, Chava, mándale saludos a mis bendiciones, por favor, a Ivonne, a mi hija Vi y a mi hijo Cachito, de parte de su papá, que los quiere mucho. Hoy domingo de descansar un ratito, qué sabroso. Dice, Chava, para la señora Rosario y para Gaby, familia Estrada, allá en Coatepec, Harinas. Dice, para los de Agua Bendita, saludando, echándole ganas en esta mañana. Mi querido Luis, familia Baena, y para el pequeño Simón, el buen Simon. Dice, hoy domingo aquí de la tosa, como todos los días, ya estamos en la hora del desayuno. Provecho, provechito, ya hace hambre, ¿eh? Ya ahorita nos toca en un ratito más, ¿verdad, Monti? Es domingo de tortita y de taquito de obispo. Provechito para los que ya están desayunando.
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0: Pues estamos ya en la recta final de este mes de junio, pero pendientes porque mañana estaremos conociendo a nuestro papá ganador de un flamante sillón Reposet. ¿Quién lo regala? Aparte de Cristal FM. 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Importantes nuestros patrocinadores, así es que el día de mañana pendientes, ¿ok? Mañana 29 estaremos conociendo a nuestro papá ganador. Qué rápido se fue este mes. Dice Chava, para el señor Frogs, mi querido Camo Camo, sobre la 57. Ahí para Caballito, saludos a mi querido Miguel. Dice, para Miguel Junior, sitio Acatzingo. Deseando lo mejor. Ok, perfecto. Miguel Díaz ya nos mandó foto. Ya están en la hora del almuerzo. Excelente. Nos vamos a la pausa. Regresamos. Cristal FM 104.9.
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1: Las 9:47.

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0: En punto 9:50 de la mañana.

0: Y prácticamente con esto nosotros ya nos vamos. El día de hoy vamos a elegir enfocarnos en lo positivo. Vamos a enfocarnos en agradecer por todo lo bueno que tenemos. Excelente domingo. Que la gratitud llene tu corazón y que la gratitud te impulse a seguir adelante de la mejor manera, ¿ok? Bueno, pues provechito para los que ya están en la hora del almuerzo, justo y necesario en este domingo. Saludos a Gabriel Figueroa, para toda la gente de la Ciénega, saludando a mi querido compa. Saludos allá a Gabriel en esta mañana. Dice algo de Joan Sebastián, complácenos la de Soy Como Quiero Ser. Lo buscamos y lo mandamos. Ya nos vamos. Regresamos a las 4 de la tarde en este domingo, último domingo de junio. Deseando lo mejor, día de plaza. Monty Villalobos, muchas gracias. Como siempre, ahí bien pendiente. Vámonos ya a almorzar. Justo y necesario. Ok, provecho. Regreso 4 de la tarde. Salvador Ángeles Robles, soy Chava. Un abrazo a todos, abrazo a todas. Bye bye.
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6: Amigo, ¿qué te pasa? Estás llorando. Seguro es por desdenes de mujeres.
4: Hola, ¿cómo estás? Bienvenidos a Íntimamente.
5: Hoy, la historia de Alejandro Fernández, el Potrillo.
6: Mátalas con una sobredosis de ternura.
4: Alejandro Fernández Abarca nació el 24 de abril de 1971 en Guadalajara, Jalisco. Es el hijo menor del icónico cantante ranchero Vicente Fernández y de María del Refugio Abarca Villaseñor,
5: conocida cariñosamente como Doña Cuquita.
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4: Creció en una familia muy unida en el famoso rancho Los Tres Potrillos, rodeado del ambiente charro y musical que define a los Fernández.
5: Tiene tres hermanos mayores, Vicente Jr., Gerardo y Alejandra.
4: Desde pequeño,
5: el apodo El Potrillo surgió precisamente por ser el menor del rey de las rancheras, un sobrenombre que hoy es su marca personal
4: y que representa la continuidad de una de las dinastías más importantes de la música mexicana. En la producción, Alex Arriaga, soy Jazz Quebec y esto es Íntimamente. El tema inicial, como

0: Humanamente.
1: Alejandro Fernández,
2: El Potrillo. Desde muy temprana edad, mostró afinidad por la música.
1: A los 5 o 6 años debutó en el escenario junto a su padre en San Antonio, Texas, durante un homenaje. Cantó Alejandra, pero el nerviosismo lo invadió, rompió en llanto y su padre tuvo que subir a ayudarlo.
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1: Ese momento, aunque incómodo, plantó la semilla de su conexión con el público. También participó en pequeñas apariciones en producciones infantiles y eventos familiares, creciendo entre charros, caballos y canciones rancheras que resonaban en el rancho.
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2: Antes de lanzarse de lleno a la música, Alejandro estudió arquitectura.
1: Le apasionaba el diseño y la construcción y por un tiempo consideró dedicarse profesionalmente a ello, influenciado quizá por el deseo de independencia respecto a la sombra de su padre. Alejandro Fernández, no.

0: íntimamente.
1: Alejandro Fernández,
2: El Potrillo.
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1: Sin embargo, la vocación musical y el apoyo familiar terminaron ganando. Dejó la carrera para seguir el canto, aunque siempre ha mantenido interés en temas de arquitectura y diseño, incluso participando en proyectos relacionados con el rancho y la arena Vicente Fernández de Guadalajara.
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2: Su debut discográfico oficial llegó en 1992 con el álbum Alejandro Fernández,
1: bajo el sello Sony Music. Incluía temas como Necesito Olvidarla, Brumas, Equivocadamente y el dueto Amor de los Dos con su padre. El disco vendió de manera sorprendente para el género ranchero tradicional, permitiéndole recorrer México y Estados Unidos. Esta etapa lo consolidó como un exponente fresco de la ranchera, respetuoso de las raíces, pero con una voz baritona, versátil y ese carisma juvenil inconfundible. Escuchamos ahora un dueto con Cristina Aguilera, Hoy Tengo Ganas de Ti.
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0: Alejandro Fernández.
1: El Potrillo.
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0: Su comida favorita, la carne y la comida japonesa. Develó su estrella en el Paseo de la Fama de Hollywood el 2 de diciembre del 2005.
1: Y se encuentra al lado de la de su padre.
0: En los años siguientes lanzó discos exitosos como Piel de Niña, 1993, Que Seas Muy Feliz, en el 95.
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1: Y Muy Dentro de Mí, en 1996.
0: El salto a la fama internacional ocurrió en 1997 con Me Estoy Enamorando, producido por Emilio Estefan. Este álbum fusionó ranchera con pop latino y baladas.
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0: Con hits masivos como Si tú supieras, En el jardín, a dúo con Gloria Estefan y No sé olvidar.
1: Dominó las listas Billboard y abrió las puertas del mercado latino en todo el continente.
0: Canciones como Como quien pierde una estrella, Me dediqué a perderte, Niña amada mía, Tantita pena y Yo nací para amarte se convirtieron en himnos románticos. Sé que te duele, Alejandro Fernández y Morat.

0: Humanamente.
1: Alejandro Fernández,
2: El Potrillo.
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1: Participó en eventos de gran envergadura como el tema Puedes Llegar para los Juegos Olímpicos de Atlanta 1996 junto a otros artistas.
2: Y grabó con Plácido Domingo en Christmas y en Viena.
1: Sus colaboraciones tempranas con figuras internacionales demostraron su capacidad para cruzar géneros y audiencias.

0: lo largo de su carrera, ha acumulado importantes reconocimientos, 4 Latin Grammy, incluyendo Mejor Álbum Ranchero Mariachi, por discos como Mi Verdad y Te Llevo en la Sangre.
1: 6 premios Billboard de la música latina, el premio a la excelencia musical en los premios Lo Nuestro del 2025 y una estrella en el Paseo de la Fama en Hollywood.
0: Ha recibido el premio Legado y múltiples nominaciones que consolidan su estatus como uno de los grandes de la música latina.
1: Canta Corazón, Alejandro Fernández. Go.

0: Nuevamente.
1: Alejandro Fernández,
2: El Potrillo.
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2: Uno de los momentos más difíciles que ha tenido que enfrentar El Potrillo es una disputa legal con su disquera, Sony.
1: Se iba a lanzar el disco diferente.
2: Dicha producción nunca fue publicada.
1: El Potrillo no creía que las canciones fueran de calidad y tras varias negociaciones llegaron a un acuerdo. El disco no salió a la venta.

0: solo se ha casado una vez. Tiene 5 hijos, con América Aguinar, la mujer con la que caminó al altar por primera vez y única vez.
1: En 1992, de este enlace matrimonial nacieron los 3 hijos mayores del intérprete, Alejandro Jr. y las mellizas América y Camila.
0: Con la colombiana Jimena Díaz, procreó a sus 2 últimos hijos, Emiliano y Valentina. Actualmente tiene una relación con la modelo Ana Paula Valle, 25 años menor que él.
1: El Potrillo, nube viajera.

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0: Alejandro Fernández,
1: El Potrillo.
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1: Se estima que ha vendido entre 30 y 40 millones de discos en todo el mundo.
0: Ha realizado giras masivas como Lazos Invencibles junto a su padre, Confidencias World Tour, que reunió a más de 3 millones de espectadores en más de 15 países, y Amor y Patria.
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1: Ha colaborado con artistas de talla internacional como Bey Jones, con Un Amor Gitano, Cristina Aguilera, Marc Anthony, Gloria Estefan, Rod Stewart, Nelly Furtado, Juan Gabriel y Morat.
0: El Potrillo ha logrado modernizar la música ranchera y mariachi, fusionándola con pop, balada y elementos contemporáneos sin perder la esencia tradicional. Es considerado un puente entre generaciones. Mantiene viva la herencia de su padre mientras atrae público joven. Escuchamos ahora Sin Tantita Pena.

0: íntimamente.
1: Alejandro Fernández,
2: El Potrillo. Su influencia se extiende en la cultura popular mexicana, promoviendo valores como el orgullo charro, el amor por México y la pasión interpretativa.
1: Ha sido embajador turístico de Jalisco y un referente de la música regional mexicana a nivel global. Además de la música, ha participado en proyectos familiares como la construcción y operación de la Plaza Vicente Fernández en Guadalajara.
2: Sus hijos, Alex, Camila, América, Valentina y Emiliano, también incursionan en la música, continuando la dinastía.
1: Ha cantado en conciertos históricos con su padre y tras la muerte de Vicente en 2021, ha honrado su memoria en tributos y giras.
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1: Participa hoy con El Rey en el disco de 2026 dedicado a su padre, Tributo al Rey con banda. Ahora disfrutamos Me Hace Tanto Bien.

0: Eternamente.
1: Alejandro Fernández,
2: El Potrillo.
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1: Mantiene una fuerte presencia empresarial ligada al campo, caballos y el rancho familiar.
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1: En las últimas décadas ha lanzado álbumes como Hecho en México de 2020, Te llevo en la sangre 2024
2: y otros proyectos que regresan a sus raíces rancheras.
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1: Continúa con giras exitosas, recibe premios como El Legado
2: y mantiene una carrera activa que combina ranchero tradicional con toques pop.
1: Su voz sigue evolucionando y conectando emocionalmente con su público de distintas generaciones. Ahora disfrutamos Cobijas Ajenas, Alejandro Fernández y Alfredo Olivas.

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0: Alejandro Fernández.
1: El Potrillo.
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0: Ha enfrentado rumores sobre su vida personal, supuestos problemas con el alcohol en algunos conciertos donde se le vio desorientado.
1: Fotos virales de fiestas, críticas por su vestimenta o comportamientos en escenarios.
0: Y especulaciones sobre su salud vocal o vida sentimental.
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0: Generalmente responde con franqueza, humor
1: o desmintiendo directamente, manteniendo un perfil relativamente privado.
0: Es un jinete experto y gran amante de los caballos y la vida campirana. Tiene tatuajes significativos, uno en la espalda con Hecho en México y un águila, y otro con cinco rosas representando a sus cinco hijos. Él es todo un caballero, Alejandro Fernández.

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3: Hace 30 millones de discos. Ha actuado en cine, Zapata, El sueño de un héroe, y posee una voz tan versátil que le permite interpretar desde ranchera hasta piezas cercanas a la ópera.
4: Interpretó el himno nacional en la inauguración del torneo más importante de fútbol del mundo, celebrado en México.
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1: Alejandro Fernández,
2: El Potrillo.
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2: Alejandro Fernández trasciende como El Potrillo que honró y expandió el legado familiar.
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0: Con más de 30 años de carrera, millones de discos vendidos, premios internacionales y una evolución artística constante, representa la pasión, versatilidad y conexión emocional con su público latino.
1: Su influencia perdura en la música mexicana, promoviendo el orgullo cultural y sirviendo de inspiración para nuevas generaciones de artistas regionales. Su historia es sinónimo de perseverancia, talento y amor por México.
0: Me dediqué a perderte. Es el tema final de Íntimamente.

0: En la producción, Alex Arriaga. Soy Jess Quebec.
1: Y esperamos de todo corazón que hayas disfrutado de este espacio, tanto como nosotros disfrutamos hacerlo para ti.
0: Nos escuchamos la próxima semana con El Conjunto Primavera.
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0: ¡Holis, crayolis! ¿Cómo estamos? ¡Excelente día para ti que ya nos estás escuchando! A través de Radio Cristal, en la producción y en los controles está El Suave. Detrás de este micrófono yo soy Diana Santana. Y fíjate, te cuento que el pasado domingo justamente inició el verano. Así que hoy te voy a platicar algunas curiosidades de esta temporada del año. Por ejemplo, número uno, a que no sabían que la Torre Eiffel crece en verano. Vas a decir, Diana, ¿de qué me estás hablando? Así como lo escuchas, por culpa del calorón, el hierro de la estructura se expande. Un fenómeno físico que se llama expansión térmica. Así que durante estos meses, la Torre Eiffel llega a medir 15 centímetros más en invierno. Básicamente, se estira como para tomar el solecito, ¿no? A que no te sabías esta curiosidad del verano, ¿verdad? Voy con más, no le cambies.
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0: hemos escuchado en verano muchos grillos cantar. Ahí te va, mira. Magia, matemática pura, ciencia. Resulta que los grillos son como termómetros con patas. Vas a decir, Diana, ¿de qué me estás hablando? Fíjate, si tú cuentas cuántas veces canta un grillo durante 25 segundos, lo divides entre 3 y luego le sumas 4, adivina qué, te va a dar la temperatura exacta en grados Celsius. Naturaleza pura, ¿eh? Ah, ¿verdad? Ah, que no te sabías ese truco. Vámonos con más, no le cambies.
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0: Oigan, seguimos platicando acerca de curiosidades del verano. Y es que justamente las vacaciones de verano son de las más ricas, ¿a poco no? Pero, ¿ustedes se han preguntado de dónde viene la palabra vacaciones? Pues bueno, viene del latín vacatio, que significa estar libre, vacío o desocupado. Curiosamente, en la antigua Roma, los meses de verano eran los días de canícula, porque la estrella Sirio, que es la estrella del perro o can, salía junto al sol. Hacía tanto calor público que todo se paraba. Y de ahí pues quedó el hermoso vicio de descansar, de las bonitas vacaciones. De ahí nacieron. Vámonos con más, no le cambies.
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0: Y ya para cerrar con la información de curiosidades del verano, ¿por qué el sol nos pone de buenas? No, no es idea tuya, público. El verano de verdad nos pone más felices. Cuando nos da el solecito en nuestro cuerpo, produce un montón de serotonina, que es la hormona de la felicidad y el buen humor. Además, nos ayuda a generar vitamina D para andar al 100, ¿eh? Así que ya sabes, abrir ventanas, a cargarse de energía y a disfrutar del día. Así estamos llegando a la recta final. Muchas gracias. En la producción de los controles, el suave. Detrás de este micrófono soy Diana Santana. Cuídate mucho. Bye, bye.
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4: Señor Jesús, muchas veces se piensa que ser cristiano es una dignidad, es un honor, es un hermoso título, como algo que nos hace estar por encima de los demás. Hoy en tu palabra nos declaras que consiste en ser verdadero cristiano. No es necesario hacer méritos o tener títulos. El cristiano es llamado a seguirte, Señor. Debe caracterizarse en el amor a Dios y en el amor al prójimo, ni poner a Dios sobre las personas, ni poner a las personas sobre Dios, a cada uno su propio lugar. El cristiano auténtico sabe llevar la cruz de cada día y, como su maestro, sabe dar la vida por los demás. Señor Jesús, danos la gracia de ser auténticos y verdaderos cristianos que con amor llevan la cruz y en ella se ofrecen para configurarse a ti, Señor Dios nuestro.
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5: El ángel del Señor anunció a María
6: y concibió por obra del Espíritu Santo.
5: Dios te salve María, llena eres de gracia, el Señor es contigo. Bendita eres entre las mujeres y bendito el fruto de tu vientre, Jesús.
6: Santa María, Madre de Dios, ruega por nosotros los pecadores, ahora y en la hora de nuestra muerte. Amén.
5: He aquí la esclava del Señor.
6: Hágase en mí según tu palabra.
5: Dios te salve María, llena eres de gracia, el Señor es contigo. Bendita eres entre las mujeres y bendito el fruto de tu vientre, Jesús.
6: Santa María, Madre de Dios, ruega por nosotros los pecadores, ahora y en la hora de nuestra muerte. Amén.
5: Y el Verbo se hizo carne
6: y habitó entre nosotros.
5: Dios te salve María, llena eres de gracia, el Señor es contigo. Bendita eres entre las mujeres y bendito el fruto de tu vientre, Jesús.
6: Santa María, Madre de Dios, ruega por nosotros los pecadores, ahora y en la hora de nuestra muerte. Amén.
5: Ruega por nosotros, Santa Madre de Dios,
6: para que seamos dignos de alcanzar las promesas de nuestro Señor Jesucristo. Amén.
5: Oremos. Infunde, Señor, tu gracia en nuestros corazones para que los que hemos conocido por el anuncio del ángel la encarnación de tu Hijo Jesucristo, por su pasión y su cruz, seamos llevados a la gloria de la resurrección por el mismo Jesucristo nuestro Señor.
6: Amén.
5: Gloria al Padre y al Hijo y al Espíritu Santo,
6: como era en el principio, ahora y siempre, por los siglos de los siglos. Amén.
5: Ángel de Dios, que eres mi custodio, ya que la soberana piedad me ha encomendado a ti, ilumíname, guárdame, rígeme y gobiérname.
6: Amén.
5: Que el auxilio divino permanezca siempre con nosotros.
6: Amén.
5: Y la bendición de Dios Todopoderoso, del Padre, del Hijo y del Espíritu Santo, descienda sobre ustedes y les acompañe para siempre.
2: Amén. 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
0: Llegamos al último fin de semana de este mes. ¡Yay! Sobrevivimos, caray. Y los movimientos en la lista más importante de México y América Latina no paran.
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0: Esta semana hubo 5 temas que escalan lugares, 4 que se desploman y un nuevo tema que ingresa al top. Iniciamos con el primer tema que desciende posiciones. Se trata de Lenín Ramírez con su sencillo Todo lo fue, que cae un escalón para instalarse en el 10º sitio de esta lista.
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0: Lenín Ramírez se presentará el sábado 11 de julio en el palenque de la Feria de Texcoco. En el Top 10, Lenín Ramírez, Todo lo fue.
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0: Continuamos con los movimientos en el Top 10. Ahora te presentamos el tema que inicia su camino para alcanzar la cima de esta lista. Se trata de Los Dos de Tamaulipas y su sencillo Ayúdame. Un tema de desamor, de dolor, de despecho. Esa no, por favor, porque traigo saldo.
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0: aborda la dificultad de superar a una expareja, mezclando el dolor emocional con un toque de ironía al hablar de superar de la adicción a esa persona. Haz tú de cuenta. En la lista más importante de México y América Latina, Ayúdame, Los Dos de Tamaulipas.
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0: lugar 8.
1: Seguimos con los movimientos en la lista más importante de México y América Latina.
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1: Ahora platicaremos del segundo sencillo que desciende posiciones esta semana. Se trata de Ricky Martin, Los Ángeles Azules, Tini y Tina, y este tema vuelve, que cae dos lugares para instalarse en el octavo lugar de este top. Los Ángeles Azules se van a presentar este viernes 17 de julio en el Campo Marte de la Ciudad de México. Hay que ir a bailar. En el Top 10, Ricky Martin, Ángeles Azules y Tini vuelven.
2: Octavo lugar.

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0: los chismecillos no paran. Y es que nuestra primera novedad corre a cargo de Alex Fernández y su sencillo Tú Sigues Aquí.
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0: Una balada de desamor y nostalgia que habla sobre mantener el recuerdo de una persona especial presente en la vida. ¡Uy! Lidiando con la ausencia mientras espera volver a sentir la cercanía o una señal. En el Top 10, Alex Fernández, Tú Sigues Aquí.

0: Continuamos con los movimientos en el Top 10. Ahora te presentamos el primer tema que sube posiciones y es... ¡Ay, Diosito santo! Otra que me llega directo al corazón, tu falta de querer. La arrolladora banda Limón de René Camacho escala tres lugares para quedar instalados en el séptimo escalón de este top. La arrolladora se presentará este sábado 4 de julio en Tlacotepec de Benito de Juárez, en Puebla. En la lista más importante de México y América Latina,
1: el top 10.
0: Su falta de querer, la arrolladora.
1: Séptimo lugar.

0: movimientos en el top 10. Te presentaremos el tercer tema que desciende posiciones en la lista.
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0: Se trata de Por Ella, de la mami Ricky Belinda y Los Ángeles Azules, que cae un lugar para apoderarse en el sexto sitio de la lista. En la lista más importante de México y América Latina, Por Ella, Belinda y Los Ángeles Azules.
2: Lugar 6.

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0: lugar 5.
1: Y los movimientos no paran en la lista más importante de México y América Latina. El segundo tema que escala posiciones es Naturalita, de Josy Cuen, Jorge Medina y Jorge Celedón.
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1: Que avanza 2 lugares y se instala en el 5º escalón de este top. Josy Cuen y Jorge Medina se presentan el jueves 16 de julio en el Save Mart Center en Fresno, California. En la lista más importante de México y América Latina, Josy Cuen, Jorge Medina y Jorge Celedón, Naturalita.
2: Quinto lugar.

0: Y chan, chan, chan, chan. Estamos a punto de saber qué tema es el que alcanzó la cima del top 10. Pero antes,
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0: Conoceremos el cuarto tema que cae posiciones. Se trata de la jefa de jefas, la jefa Kazu, y su sencillo Perdón si no te llamé, que desciende 3 lugares para instalarse en el escalón número 4 de la lista. En el top 10, Kazu, Perdón si no te llamé.
1: Cuarto lugar.
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0: ¡Ay, chamacos! Y ahora sí que suenen las fanfarrias, porque llegamos a lo más hot del Top 10. Los tres temas que están marcando tendencia en el gusto de la gente. El tercer tema que escala posiciones es Una Vida Juntos, de Maluma, Grupo Frontera y El Bogueto, que sube un escalón y se instala en el tercer sitio del top. En la lista más importante de México y América Latina,
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0: Maluma, Grupo Frontera, El Bogueto, Una Vida Juntos.
1: Tercer lugar.

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0: Y nuestra segunda novedad corre a cargo de Octavio Cuadras y su sencillo ¿Cómo se supone? Con el sello personal de Octavio Cuadras son los llamados corridos felices.
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0: Un subgénero que él mismo ha popularizado y que ahora, con esta balada, que es un himno al desamor y cómo poder salir adelante, llega al top. En el Top 10, Octavio Cuadras, ¿Cómo se supone?

0: Lugar 2.
1: Seguimos con lo más hot de la lista más importante de México y América Latina.
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1: Ahora platicaremos del cuarto tema que sube posiciones. Se trata de Ricardo Montaner, Eden Muñoz y su sencillo Para Que Seas Feliz, que escala una posición y se instala en el segundo lugar de la lista. Eden Muñoz se va a presentar el viernes 31.

0: julio en la Feria de Durango. En el Top 10, Ricardo Montaner, Eden Muñoz, Para que seas feliz.
1: Segundo lugar.

0: Y ahora sí, chamacos, que suenen los redobles. Y es que llegamos al momento estelar. Te presentamos el tema más hot de la semana.
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0: Escalando una posición y apoderándose de lo más alto, encontramos a La Adictiva con su sencillo Bésame Diferente. Como la nueva reina del Top 10... Un tema que habla del deseo de salir de la rutina afectiva para buscar una conexión más profunda, más apasionada y más significativa. ¿Te ha pasado? En la lista más importante de México y América Latina, La Adictiva. Bésame Diferente.

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0: Hola, hola, ¿qué tal? ¿Cómo están? Qué gusto, qué placer saludarles en este domingo 28 de junio. Bueno, pues estamos listos para platicar contigo en este dominguito. Y saludo como cada domingo a la Master, Monty Villalobos. ¿Te gusta? ¿Te gusta eso, Master? La Master. Es que está ahí en el Master. Y bueno, en la consola Master y está en la producción. Saludos a Monty Villalobos. Vamos a hablar de muchas cosas, de todo un poco. Vamos a la pausa, regresamos.
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0: Aquí estamos en el dominguito. Bueno, pues más allá de todo el ruido, de todo lo que se ha comentado respecto al fútbol y el fútbol que realmente qué aporta a la sociedad. El fútbol, por supuesto, es una filosofía más allá de lo que es la cancha. Tiene muchos aspectos. El espejo de la sociedad, el fútbol no vive solamente en una burbuja, sino refleja finalmente las tensiones políticas, las crisis económicas o los cambios culturales del contexto en el que se juega. Es decir, es un reflejo claro de la sociedad de los países y lo estamos viendo en este torneo internacional. Los países que han desarrollado, los países que han crecido y los países que están estancados. Hablaremos un poco más de este aspecto. Vamos a la pausa, regresamos.
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0: Continuamos contigo, gracias, gracias. Bueno, pues el fútbol te da un sentido de pertenencia. En un mundo cada vez más individualista, un club de fútbol ofrece una comunidad instantánea, el de que es nosotros, el que hay gente en torno a determinados colores o determinado equipo. Es decir, el fútbol ayuda al ser humano a que diga, soy parte de un todo, de un equipo, de una comunidad, porque en el terreno de juego, uno solo hombre, por muy talentoso que sea, seas Messi, seas Cristiano Ronaldo, seas Haaland, seas el que seas, no vas a poder ganar un partido tú solo. Necesitas de un equipo y esto se refleja en la sociedad. En la sociedad debemos hacer equipo siempre. Vamos a abundar en esto después de la pausa.
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Ok, aquí estamos platicando de deporte, de fútbol y comunicación y el sentido de que le da a la sociedad la profundización de este deporte, el más popular del mundo. Ok, estamos hablando de hacer equipo, de cada uno cumplir su función dentro del terreno de juego. Es decir, el técnico pone un plan de juego, va a hacer una estrategia, va a jugar un sistema el equipo. Esta ocasión vamos a jugar así, a la defensiva, vamos a formar un 4-4-2, vamos a tener este sistema, vamos a jugar esto y todo lo vamos a respetar. Y asigna a cada jugador una parte del terreno de juego. Si tú eres portero, evidentemente vas a evitar los goles. Tú vas a jugar por derecha, tú vas a ser el central de la defensa, tú vas a ser el otro central, tú vas a ser el stopper, tú vas a ser el medio creativo. Es decir, cada jugador tiene su función. En la sociedad es lo mismo. Cada uno debe de cumplir su función y la vocación a la que ha sido llamado. Por ello, en una sociedad tiene que tener hombres de todas las actividades y de todos los talentos que van sumando para el bien común. Volvemos.

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0: Ok, aquí estamos contigo. En la vida hay que saber jugar el mejor partido que cada uno de nosotros tenemos. Y el reto es buscar la felicidad y la armonía de una sociedad que a veces cada quien quiere jalar agua para su propio molino. Imagínense un equipo de fútbol que saltan a la cancha 11 jugadores y cada quien hace lo que quiere y cada quien juega como quiere y si eres delantero te vas a la defensa y si eres defensa te vas de delantero y descuidas tu área y si eres mediocampista andas por todos lados y no tienes una ubicación. Entonces tenemos que ser respetuosos de la sociedad y de cada función de cada persona. Cuidado con querer hacer lo que no te corresponde, pero cuidado con dejar de hacer lo que sí te corresponde. Es decir, cada uno cumplir con sus funciones dentro de una sociedad común. Regresamos.
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0: Muy bien, aquí estamos contigo. Esto también nos lleva a amar mucho la identidad nacional. Es decir, nosotros estamos viendo los colores, estamos escuchando los himnos, estamos viendo las razas, estamos viendo la cultura de todas las naciones, de las naciones por lo menos participantes. Esto nos ayuda a que estos torneos internacionales podamos amar la camiseta, que las camisetas están, por supuesto, diseñadas con los colores de la bandera de cada país. Tener una identidad nacional, saber respetar y amar tu país, tu patria, es parte importantísima, lo que nos hace, pues, o que nos lleva a que el fútbol nos haga sentirnos orgullosos de nuestra bandera y de nuestra identidad y de nuestros colores. Volvemos.
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0: qué interesante todo lo que nos enseña el fútbol. Fíjense, romper barreras que se van creando en la sociedad. Por ejemplo, tenemos ahorita un caso de que Irán está jugando en Estados Unidos. Estados Unidos tiene que aceptar que Irán esté ahí con los problemas que se tienen a nivel internacional. Entonces el fútbol lo está logrando, el fútbol está haciendo que pues estén unidos, que el mundo esté unido, que estén viendo todos cómo es posible con el diálogo, con la buena voluntad, superar los problemas, superar las barreras. Porque siempre que el más fuerte quiere comerse al más pequeño, que el más fuerte quiere abusar del más débil, va a haber un desequilibrio en la sociedad. Y esto lo podemos traducir a la familia, lo podemos traducir en el trabajo o simplemente en la calle. No, cada uno tiene su derecho y tiene su respeto y debemos de respetarlo justamente. Regresamos.
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0: qué bien, qué bonito, qué hermoso. Quizás después de estas reflexiones veremos el fútbol de otra manera cuando veas a los jugadores en la cancha. La herencia familiar, el fútbol es uno de los pocos legados que se han respetado, pues porque transmite emociones, porque hace que nos unamos en la familia, porque recrea el diálogo, porque recrea la convivencia, porque nos hace superar muchas cosas. Y cuando, por ejemplo, estos días que ha jugado la selección mexicana, te reúnes con la familia, quizás andabas un poco medio serio con un hermano, con un primo, con alguien, y ya al estar viendo el fútbol, el partido de la selección, pues cuando cae el gol, ¡wow!, todo mundo explota y se olvidan como esos resentimientos. Eso también nos ayuda el deporte en general y en particular el fútbol. Regresamos.
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0: Muchísimas gracias, saludos a todos ustedes, a todos los que quieren y aman el fútbol, como decían los viejos cronistas. Bueno, pues el fútbol nos lleva también a romper las barreras de equidad de género. Afortunadamente, en el mundo cada vez se han creado más ligas femeniles. Antes se decía que el fútbol era solo para hombres, un gran error de equidad. Ahora las féminas, las mujercitas han demostrado su enorme calidad, su gran capacidad psicológica, física, para poder desarrollar y jugar a gran nivel, a un gran nivel, el fútbol. Entonces también el fútbol ha ayudado a colaborar a que haya una equidad de género a nivel mundial. Ya se tienen ligas profesionales, ya se tiene una Champions League femenil, ya se tiene campeonato del mundo femenil. Es decir, se van superando. Y un orgullo muy grande en esta justa internacional que está llevando a cabo. Hay una árbitra mexicana, Katia Excel, que por primera vez en la historia de estos torneos internacionales es árbitra central. Un orgullo y otra cadena que se rompe para ir equilibrando justamente la igualdad. Vamos a la pausa, volvemos.
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0: Estamos listos para seguir, para seguir. Bueno, pues fíjense, la paradoja de la globalización. Un niño en un rincón remoto del mundo vistiendo una camiseta de un astro internacional demuestra cómo el fútbol ha creado un lenguaje y una cultura global. Hemos visto niños de Asia, de África, de Centroamérica, del Caribe, que son marcados como los países en subdesarrollo, con un grado más grande de hambre. Todavía no se supera esa vergüenza para el mundo, para la sociedad, que todavía haya personas que no tengan lo indispensable básico para sobrevivir, mientras que otros viven en unos palacios y derrochan. Y hemos visto niños con la camiseta de Messi, con la camiseta de Ronaldo, con la camiseta de las grandes estrellas de Haaland, de Lamine Yamal. Entonces, esto hace que también se vaya superando los rezagos, y que es como una voz que esos niños gritan, que haya una igualdad y que se vayan superando los rezagos y la desigualdad en el mundo. Regresamos.
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0: Muy bien, muchísimas gracias. Fíjense, algo que también está abordando un tema muy profundo que aborda en este torneo internacional es la migración y la integración. Las selecciones nacionales modernas son el reflejo de los flujos migratorios. Bueno, pero lo estamos viendo en la selección de México. Hay varios naturalizados. Hay jugadores que nacieron en otro país, como Gutiérrez, el que es del Guadalajara y que está siendo titular con la selección mexicana. Y así cada selección tiene jugadores que nacieron en un lado, crecieron en otro y están jugando en otro o están viviendo en otro país. Entonces esto nos habla del fenómeno de la migración también, pero que nos está llevando a que debe haber una integración. Todos al final de cuentas somos de la misma raza, somos hermanos, somos humanos, y no porque tú seas de un color de piel o porque hayas nacido en determinado país no puedes integrarte acá. Claro que sí, mientras haya una línea de ética, de buen comportamiento, bienvenidos todos. Vamos a la pausa, continuamos.
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Muy bien, aquí estamos contigo. Fíjense, algo que ciertos personajes no entienden es la diplomacia blanca o la diplomacia blanda, que debe haber, sin duda alguna, un entendimiento. Si yo me aferro a que yo quiero hacer o que quiero ser el que manda en todos lados, o yo quiero ser el que gobierno, yo quiero ser el que tengo la razón, pues entonces nunca va a haber paz. Entonces, históricamente el fútbol ha servido para abrir canales de comunicación entre naciones en conflicto, para lavar la imagen de algunos de algunos sistemas de los países que han sido cuestionados, y el fútbol ha servido para ello. Por eso era tan importante, cuando se inauguró este torneo internacional, la buena imagen que muchos quisieron echar abajo, pero que al final de cuentas se salió adelante con dar una imagen agradable al mundo de lo que es nuestro país, que fue sede. Muy bien, pues vámonos a comer, porque en la noche queremos seguir platicando un poquito de esto. Gracias a Monty Villalobos.

0: Soy Jesús Lara Camacho, adiós.
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0: Pues de esta manera te saludamos en esta tarde de domingo, segundo turno, un ratito de aquí hasta las 7 de la noche. A las 7 tenemos Solo para Enamorados, Monty Villalobos. Hola, buenas tardes, ¿qué tal? ¿Cómo están? Todo bien, todo excelente. En producción, como todos los días, Salvador Ángel Robles, soy Chava Chavacano. Y bueno, pues ya estamos listos para atenderte. www.radiocristal.mx. En esta tardecita familiar, en esta tardecita para disfrutar de muy buena música, tarde para recargar energía. Estamos listos, Cristal FM 104.9.
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0: Haz contacto con nosotros, el 714-140-7707-08. Carol y Kevin, dice Chava, mándale saludos a mi mami, la señora Irma Espinosa Espinosa, cumplió años en la semana y hoy estamos un ratito aquí en este domingo reunidos en familia, qué padre. Dice, acá de este lado, en el panteón de Villaguerrero, atrás del panteón, acá está mi mami, dile que la quiero mucho, que la amo y que gracias por tanto y tanto amor que nos ha dado. Dile que la queremos mucho y Dios me la bendiga siempre. Que me dure toda la vida. Dile que la amo de parte doña Irma, de su nieto Kevin y de parte de su hija Carol. Excelente tarde. Regreso, voy a la pausa.
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0: Para los que están comiendo, provecho. Los que van en el transporte público, ahí a toda la bandita del transporte. Diferentes bases, diferentes sitios. Dice Chava, sobre las 5:05, mi querido Beto. Dice, aquí se trabaja todos los días. A manejar con cuidado, brother. A manejar con precaución. Tranquilo el día de hoy, ¿verdad? Eso, muy bien. Vamos a tratar de ser amables. La amabilidad es una de las mejores herramientas que tenemos definitivamente para construir un mundo más agradable, para conectar mejor con los demás. El día de hoy, en esta tardecita de domingo, vamos a tratar de ser amables.
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0: El 714-140-7707-08. Dice, Chava, compláceme con la canción de El Amor Bonito o la de Amor Borrachito de El Flaco. Ah, ok. ¿Cualquiera de las dos? Ok, lo encargamos ahí para la gente de San Pedro Sixtepec, para la familia Salinas, a Doña Chuy en esta tarde. Doña Chuy, ¿cómo están? De parte de su nieta María. De parte de Mari y de su hija Angie desde la Unión Americana se están reportando con nosotros. Para la familia Vázquez Juárez, a Doña Reina y a Don Pablo, como todos los días, hoy de descanso, qué rico. Todos los días desde temprano en el campo, dice, pero hoy domingo a relajarnos un poquito. Acuérdese, Don Pablo, paso a pasito porque correr no se puede. Excelente tarde, vámonos a la pausa.
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0: Pues qué rico, los que están en familia en esta tardecita de domingo allá en Ixpuchapan. Saludos a Dianita, a Ana Karen, para la señora Petra y para Margarito. Un ratito ahí en familia, qué rico, con este clima y con esa maravillosa vista que tienen ahí en medio de la naturaleza, qué rico. Muy bien, pues ya saben, ahí a la familia Bragado Díaz deseando lo mejor. Excelente tarde, vámonos a la pausa.
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0: Vamos a tratar en este domingo, todos los días, de ser amables. Vamos a tratar de que esta herramienta que tenemos conecte con los demás de la mejor manera. Vamos a prestar atención a lo que dicen los demás sin interrupciones, valorando los puntos de vista. Hay que tratar de tener un lenguaje positivo. Vamos a utilizar palabras que construyan y que animen. Un simple gracias y por favor, uy, cómo abren los caminos y cómo ayudan. Eso puede cambiar prácticamente el día a alguien. El saludar, el buenos días, el buenas tardes, el por favor, el gracias, eso la verdad ayuda bastante y te deja con esa perspectiva, con esa imagen de persona amable. Vamos a ser amables en esta tarde de domingo.
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0: El día de hoy, en este domingo, Plataforma Musical de México, último domingo de junio, hoy platicando de esta situación, tratar de ser amables. Trata de ser amables para que estés mejor en todos los sentidos. ¿No te ha pasado? ¿Eres amable en alguna circunstancia, en alguna situación, y te deja un ahí sentido de bienestar? Vamos a sonreír y a saludar. Un gesto amable, un saludo cordial, está abriendo prácticamente las puertas y genera un ambiente de confianza. Saludemos. Hay que sonreír en la calle, aunque de repente no te sonrían, pero eso que ya no queda en ti. Vamos a sonreír, vamos a ser amables. Monte Villalobos, Salvador Ángeles Robles, en esta Plataforma Musical de México, los domingos de Cristal FM.
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0: Dice Chava, en esta tardecita, compláceme con la canción de Dame un beso y dime adiós, Grupo Indio con Karim León. Me gusta el tema. Me agrada. Lo encargamos con todo gusto. Dice, dedicado para mi hija Alicia. Cumplió años en la semana. ¿Cuándo cumplió? El pasado martes. Dile que le deseo lo mejor, que la quiero mucho de parte de su mamá, la señora Zenaida, de parte de la familia Vázquez. Bueno, pues ahí está, doña Zenaida, con todo gusto para Licha. Muchas felicidades.
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